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3: Amiga mía, amigo mío, escucha bien esto. Cada día es diferente. Cada día trae su propio afán. Hay días que traen grandes dificultades. Hay días que no traen ninguna dificultad. Muchas veces el viento está a favor y podemos aprovechar ese viento, así como lo hace el navegante con las velas del barco, que las usa para avanzar. Pero muchas veces el viento está en contra, y también podemos usarlo, lo usamos para volar. Es en esos momentos donde nos volvemos una cometa. Así que, sea que el viento esté a favor o sea que el viento esté en contra, usted puede sacarle provecho. Frente a los vientos buenos, frente a los vientos malos, usted es capaz de mantenerse firme y con calma. Solamente es cuestión de confiar en Dios, de tener fe. En este día, mi amigo, aprovecha, vive la vida, vive el día. Cada día es diferente, cada día trae su propio afán. Que Dios te bendiga inmensamente y que tengas un hermoso día agarrado de la bendición de Dios. Recuerda que Dios es bueno.

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1: 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Para todos sus oyentes son las 7 en punto.
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1: 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Para todos sus oyentes son las 8 en punto.
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0: 18 minutos, 20 latinas. Buenos días. 8, 10, 8. Un abrazo para todos los mejores oyentes del mundo, ustedes, los oyentes de la número uno. Gracias por elegirnos, gracias por estar ahí, gracias por hacer parte de esta gran familia. En este sábado, como todos los sábados, con la bendición de Dios, a esta hora de la mañana, son las 10 de la mañana, 9 minutos. Aquí estamos acompañándoles, dándole gracias a Dios por la oportunidad de dejarnos volver a estar con ustedes. Dirección y programación del campeón Emilio Núñez. Yo soy Pacho Vega, te acompañamos en esta mañana en las estéreo favoritas 20 latinas, éxito de la semana, campeón. Buenos días.
1: Un abrazo, Pacho Vega, saludo para todos nuestros oyentes. Qué bueno conectarnos con ustedes, disfrutar de todo este ambiente de sábado a través de las estéreo favoritas de la semana. Esto que se llama 20 latinas, 20 éxitos extraordinarios de ayer, de hoy y de siempre. Las latinas más espectaculares, las tiene Olímpica Estéreo para todos ustedes en las estéreo favoritas de la semana.
0: Sí, señor, son las 19 minutos, cielo nublado, ¿no? Durante parte de la mañana, en esta mañana del sábado, lo que nos está mostrando para este fin de semana, o para por lo menos lo que nos muestra para el sábado, que tenemos temperatura en este instante aquí en la ciudad de Sincelejo de 26 grados centígrados, con sensación térmica de 28. Dice que tenemos en estos momentos 60% de probabilidades de lluvias en este instante, con lloviznas sectorizadas. A las 11 vamos a tener 50%, a las 12 del mediodía 40% de probabilidades de lluvia, el resto de la tarde nublado. Lo que nos dice el estado del tiempo para la tarde de hoy, a eso de las 9, vamos a tener un 70, a las 10, 60, a las 11, 60 y a las 12 de la medianoche vamos a tener un 30%. Lo que nos dice que parte de la mañana hasta el mediodía podríamos tener lluvias, cielo nublado en las horas de la tarde, y ya metida bastante la noche, después de 9 vamos a tener nuevamente posibilidades altas de lluvias.
1: Bueno, 10 minutos, desde la 20 hasta la número 1.
0: Bienvenidos a las estéreo favoritas 20 latinas en esta espectacular mañana que nos acompaña, una mañana deliciosa con la número 1 Olímpica Estéreo.
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0: Olvídame tú, se llama esta canción. Qué buena canción, qué buena salsa colombianísima, ¿no? Un talento colombiano. Este muchacho que se llama Álvaro Ricardo.
1: Sí, señor, le ha ido muy bien, ¿eh?
0: Le ha ido muy bien con esta canción. Hace un tiempo tuvo una presentación en Cali al lado del grupo Galé. No, en la Feria de las Flores de Medellín. Lo vimos también en la ciudad de Cali interpretando este gran éxito que se llama Olvídame Tú, aquí en el conteo de 20 Latina.
1: Y es exitosísimo en México, ¿eh?
0: Sí, señor, México, claro que sí.
1: Bastante exitoso. Ya 22 en la mañana de Estéreo Favoritas, 20 Latinas. Oiga, atención porque en minuticos vamos a estar escogiendo nuestro tercer finalista, campeón.
0: Claro que sí, tercer finalista de la Moto Suzuki.
1: Y ahora, Cicelejo, y a todos los oyentes de Olímpica Estéreo, llegó nuevamente el momento de la verdad. Vamos en minuticos estaremos escogiendo, en minuticos vamos a estar escogiendo nuestro tercer finalista de Suzuki.
0: Bueno, 10, 22 minutos, ayer tuvimos también finalista de Eleganza,
1: Eleganza,
0: ¿no?
1: Que hoy, Eleganza. Hoy a partir de las 11 de la mañana vamos a estar en Eleganza, ya vamos,
0: sí, señor,
1: a compartir con ellos y creo que se va a escoger ya el ganador desde allá del sitio.
0: Claro, y es la oportunidad para también informarse de todo lo que te ofrece Eleganza.
1: Oiga, Tronco Academia esta, ¿no? Claro. De belleza. Tronco Academia de belleza esta.
0: Sí, señor.
1: Así que bueno, a las 11 de la mañana estaremos acompañando a los amigos de Eleganza. Allá voy a estar para compartir con ustedes y también hablarle un poquito de todo lo que trae esta
0: importante, esta academia.
1: Importante academia, eso sí, una academia extraordinaria de Colombia, ¿no? En Colombia,
0: claro,
1: colombiana, que viene con algo bien especial para ustedes. Si usted quiere ser un profesional de la belleza, ahí está, ¿no?
0: Bueno, vamos a seguir moviendo este conteo. Hoy es un sábado, este que es el último conteo del mes de septiembre, ¿no?
1: Se nos va septiembre.
0: Mes de amor y amistad, ya prácticamente culminando este mes que se acaba, ¿cuándo? El miércoles, ¿no?
1: Sí.
0: El número 10. STK700, es olimpiquista. Este conductor siempre está con nosotros ahí conectado a la sintonía de los 101.5. Colombia hoy, la categoría masculina, ¿no?
1: Sí, de mayores.
0: La mayores, la selección colombiana de fútbol, por ahí vi algunos establecimientos promocionando el partido.
1: Ah, también, claro.
0: Le da movimiento, agiliza la economía.
1: Vi a alguien
0: con una camiseta.
1: Con una camiseta. No, claro. Había visto, bueno, a dos mototaxistas que llegó a la casa y a uno que crucé por acá.
0: No, sí, no se la puso hoy, sin Albarraza, ¿no?
1: No se la puso hoy. Ni Jaime tampoco.
0: No. Quiere decir entonces que puede ser muy favorable para el equipo colombiano cuando estos compañeros nuestros de Olímpica y Radio Tiempo no se ponen la camiseta.
1: 10 de la mañana, 24.
0: Tanto que luchamos con ellos en el Mundial para que no se la pusieran.
1: Sí, pero qué va, nada.
0: Pero qué vaina, oiga, qué vaina.
1: Bueno, continuamos con más de las Estéreo Favoritas, 20 Latina.
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0: esto sabe a fin de año.
1: Oh, sabe a diciembre.
0: Se va uno directo allá.
1: De septiembre. 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
0: Saludo para el gran Javier Acuña, el de la gente. Ahí está escuchando el conteo de las 20 latinas con todo su equipo ahí en la sintonía de la mañana por los 101.5. Oiga, esta canción fue el último álbum que hizo Rafael.
1: ¿Este fue el último?
0: Sí, de la última producción.
1: ¿Está solo para ti? Que,
0: exactamente, el Llanto de un Rey.
1: ¿Llanto de un Rey?
0: Llanto de un Rey, tú marcas la diferencia, si no estoy mal, está en esa producción. Y esta canción es de Orángel el Pangue Maestre. El maestro Orángel el Pangue Maestre hizo esta canción, Ayombe Huepaje, que es uno de los grandes, sí, creo que es el Pangue Maestre, el grandes éxitos de Rafael Israel. Cuando sonaba aquí internamente, nosotros normalmente decimos que en la vida volverán a grabar unas canciones así como estas, ¿no? Oh. Esto que cuando faltan exactamente 10 minutos para las 12, para las 00 horas, para darle paso al nuevo año, escuchamos esta canción y es cuando la gente empieza a moverse, ¿no? La gente empieza a escribir, empieza a preparar lo que normalmente tiene la gente para celebrar en el nuevo año. Hay muchos que tienen unas creencias, que comen uvas, que lentejas, que ponen el mercado, que salen con una maleta, así es, ¿no? Con una maleta para darle la vuelta a la cuadra, porque esto les va a traer buenos viajes para el año venidero. Todo esto de verdad que le gusta a la gente hacer con relación a esta fiesta del fin de año.
1: De América, ¿no?
0: Sí, señor, de América. 91.
1: Sí, ponte 91, chévere, claro. Rualdo Brito, tú marcas la diferencia, Gustavo Gutiérrez, el testamento de Rafael Escalona, Niña Bonita, Israel Romero, el Merenguito Rey, ¿se acuerda? El Merenguito Rey de Alessandro Oñate, solo para ti, Rafael Orozco. Ay, yo me voy para él. Orange, el Pangue Maestre, el Llanto de un Rey, José Alfonso, el Chiche Maestre, Amor, Amor, ¿se acuerda de ese Amor, Amor? Israel Romero, y después del Amor, que también pegó casi
0: 10 canciones, todas pegaron. esta mañana estaba escuchando Yo Solo Para Ti, y antes de 10 de la mañana sonó el Llanto de un Rey.
1: El Llanto de un Rey, sí.
0: El Llanto de un Rey con sobrecantos ahí, voces del maestro Juan Piña, que fue invitado especial.
1: Oye, grabaron Amor, Amor, Amor, Amor, de Rey Romero, y ya por último, Después del Amor.
0: De Fernando Meneses.
1: Tremendo
0: álbum. Lo último que hizo en el año de 1991, Rafael Orozco. Ahí estuvo Robert Mesa metiendo mano a la producción, también exitosa producción de El Binomio Oro. A mí particularmente, bueno, uno la gente cuando escucha esta canción, porque hay hombre huepaje, es que un año que se va y otro que viene, todo el mundo piensa en la despedida del año, indiscutiblemente.
1: Oiga, y ha pasado que los artistas que de pronto han fallecido por alguna otra forma, siempre el último álbum es...
0: Sí, ha sido duro.
1: Y es el de Diomedes.
0: Claro.
1: Martín Elías.
0: Patricio.
1: Calé
0: sí. En el mejor momento.
1: El mejor momento.
0: Jesús Manuel Estrada también.
1: Sí,
0: en el
1: mejor.
0: Jesús Manuel Estrada. Sí, señor. Rafa Blanco, nuestro queridísimo
1: inolvidable. Oiga, hizo Rafa lo
0: Rafa
1: mejor,
0: Blanco,
1: lo mejor que había hecho en toda su historia.
0: Algo que lo iba a sí, lo iba a sin duda alguna mostrar en todo el mundo.
1: En todo el mundo.
0: Pero así es la vida. Los designios de Dios.
1: Así es.
0: Vamos a montar a alguien, a tenerlo ahí listo para montarse en la moto.
1: Ajá, así es.
0: Ya, o sea, tenerlo como finalista para montarse en la moto. STK 929. Conductor olímpico ahí, ¿no? Moviéndose.
1: Sí, ahí van a esa hora.
0: Super carreras hoy. Carreras van, carreras vienen.
1: El día bueno, muchachos. 10 de la mañana, 33.
0: Vamos a escoger un finalista ya. Ah, más adelantico, escogemos el tercer finalista de Moto Suzuki. Ya saben que tienen que estar pendientes a la clave. Una espectacular motocicleta. ¿Esa es una qué? Una motocicleta que vamos a entregar. La motocicleta, ustedes tienen que enviar la palabra Suzuki al WhatsApp 315-898-0036. 315-898-0036 de Olímpica Estéreo.
1: DR150, la DR.
0: DR150 ABS. Búsquela ahí búsquela en internet. O vaya a un concesionario de Suzuki y pregunte por la DR150 ABS.
1: Usted va ahí, ve esa moto y dice, esa es la moto que está regalando.
0: La vamos a regalar con Suzuki y Olímpica Estéreo.
1: ¿Cómo hace? Dile el número para que la gente no te diga el número donde puede...
0: Envíen la palabra Suzuki al WhatsApp 315-898-0036. 315-898-0036. Envíen la palabra Suzuki ahí inmediatamente y ustedes también pueden ser el ya hoy ser parte de este tercer finalista que escogeremos en minutos. Todavía tienes chance.
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0: bueno, pues.
1: Latina del ayer, esta latina del ayer también sabe a, sí, sabe a fin de año, sabe a... Se siente que viene diciembre, señores.
0: Bueno, le vamos a pedir a nuestro sistema que nos arroje un número para devolver llamada en este instante, señores. Tiene que contestarnos, yo escucho Olímpica de entrada. Si no me contesta, yo escucho Olímpica Estéreo.
1: Sí, se pierde el penal.
0: Sí, señor, vamos a irnos.
1: Se busca otro pateador.
0: Así es. Vamos a irnos ya, ahí tenemos un número que nos arroja nuestro sistema. Listo. Vamos a devolver llamada al instante. A ver, ahí está sonando.
2: Yo escucho Olímpica Estéreo.
0: Eso es. Vamos muy bien ahí.
1: Así arrancaste bien.
0: Arrancamos bien. Ya uno es como cuando dice que esta es la moto, yo. Bueno, esta es la moto. Ah, claro, muy bonita. Ah, bonita la moto. ¿Quién escucha Olímpica?
2: Juan Luis Otero.
0: Juan Luis Otero. Juan Luis, ¿cómo vamos? ¿Bien?
2: Bien, bien, gracias.
0: Listo. ¿Dónde vive Juan Luis?
2: Cincelejo, La Palma.
0: En La Palma, Cincelejo. Bueno, Juan Luis, comenzaste bien.
1: Concentrado.
0: Porque la gente los nervios los mata.
1: Concéntrese sin nervios, porque si te equivocas, ya perdes.
0: Buscamos otro pateador. Bueno, así, a la una, a las dos y a las tres. La frase de la semana es:
2: que rueden los sueños Cincelejo. Suzuki y Olímpica te llevan en la TR150 ADS.
0: ¿Qué dice usted, Pacho? ¿Qué dirá usted?
1: ¡Sí! Tercer finalista, señores.
3: Tercer finalista.
0: Nuestro tercer finalista, hombre.
1: Tercer finalista. Oiga, la gente, a mí me gusta mucho porque es que los viernes la clave la están visitando los almacenes Suzuki y hemos visto cómo la gente se ha enamorado mucho más de la moto.
0: De la marca
1: y de la moto en especial, la que vamos a regalar. Nos decía la joven que vino esta semana que muchos van a conocer la moto.
0: No, y esta semana no tuvieron que ir porque las dimos todas. Claro. Pero la próxima semana les va a tocar ir. Y ojo, se lo voy a tirar. Allá no le van a dar sino la del viernes solamente.
1: No más.
0: La del viernes solamente.
1: Porque mientras ya vayan acercándose el tiempo, se va apretando la cosa.
0: Claro, se va poniendo más exigente. Y luego, los finalistas, le vamos a decir, cuando ya completemos el número de finalistas, Suzuki los va a contactar para decirles cómo va a ser el sorteo.
1: Así es.
0: Los va a contactar a la gente de Suzuki para decirles cómo va a ser el sorteo.
1: Definitivamente. Bueno,
0: esto es un concurso de habilidad. Es de habilidad. No es al azar, es habilidad.
1: Tienes que estar pendiente y averiguando un poco de la marca, de la motocicleta y de todo. Y desde ya te lo estoy tirando.
0: Si ya eres finalista, ponte a leer mucho de la moto. La moto, el freno de tal cosa, el aceite, todo eso, señores, velocidad y demás.
1: Juan Luis Otero Bayut fue nuestro ganador, campeón, nuestro finalista.
0: Nuestro tercer finalista.
1: Tercer finalista para la motocicleta.
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Bueno, Costamar Orquesta presenta esto que se llama Descarga Quillera. Qué sabrosa esta canción, ¿ah? Lo sale todo el mundo a bailar enseguida. 10:54 minutos de Rafa Moreno. Oye, Rafa Moreno, Costamar Charanga. Descarga Quillera en el conteo de las 20 latinas.

notas de la semana. 5 minutos para las 11 de la mañana. Un abrazo a los que están conectados allí a través de www.olimpicaestereo.com.co, quienes nos escuchan a través de nuestra app Olímpica. También nuestro saludo a esta hora con este clima bastante agradable que tenemos hoy para un sábado interesantísimo. Está bien interesante el sábado. Los que se reportan también a través de nuestro WhatsApp, ya tenemos el tercer finalista, como lo hablábamos en el día de hoy, de la espectacular moto Suzuki que vamos a sortear con Olímpica Estéreo. La vamos a entregar, mejor, la vamos a entregar, un concurso de habilidades. Deben estar pendientes a la sintonía de Olímpica, pendientes a la sintonía de Olímpica con las claves que entregamos cada día para que tengan la oportunidad de ser finalistas y llevarse esta motocicleta. Conductores olímpicos en todo el recorrido. Hay la gente que ya también está pegada a la sintonía de Olímpica desde todos los municipios del departamento de Sucre. Nuestro saludo en esta muy buena mañana. Ya casi llegando al mediodía, señores. Moviéndose los éxitos latinas del ayer, de hoy y de siempre. Éxitos de la semana. Las canciones más importantes de la música las tiene Olímpica Estéreo reunidas aquí cada sábado desde las 10 en punto de la mañana. Bueno, vamos a seguir moviendo, ya hablaremos de recomendados, lo que salió esta semana, lo que nos trae la novedad de la música para este fin de año, la recta final del 2026, señores, con grandes éxitos de la música.

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0: Ahora Soy Libre está en la casilla número 9 esta semana. Alex Manga presenta esta canción. Este es, que es el segundo sencillo del nuevo álbum grabado por Alex Manga aquí en el conteo de las 20 latinas estéreo favoritas de la semana. 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Voy a ir con Pacho Vega, que nos tiene información a esta hora de la mañana. Pacho Vega, ahí lo escucho. Bienvenido nuevamente.
1: Campeón, nuevamente buenos días para usted. Aquí estamos, desde Eleganza Academia, en esos días, hace algunos días, Olímpica Serio y Eleganza Academia hicieron algo bien maravilloso, darle una beca al 100% a un oyente de Olímpica, a una persona que quiere salir adelante, que quiere que esto de la belleza sea una profesión, sea su profesión, sea su forma de vivir para ella y para su familia. Y por eso hoy, en estos días, escogimos, la semana anterior escogimos el primer finalista. Ayer escogimos nuestro segunda finalista, porque fueron dos mujeres las que quedaron de finalista, y hoy las tenemos acá para ver quién de las dos tiene la oportunidad de llevarse esta beca al 100. No es una beca, no, que te voy a dar el 30%, además me lo paga el 50%, me lo paga después, no. La beca es al 100% y entregamos aquí en Eleganza. Tenemos a la directora de Eleganza por acá, que está por acá, a la administradora de Eleganza aquí en la ciudad de Sincelejo, Luisa Sarmiento. Luisa, con los buenos días, ¿cómo estás?
2: Hola, muy buenos días a todos. Estamos muy felices de hacer parte de esta gran actividad que tenemos el día de hoy. Vamos a estar entregando una beca al 100%, como lo acabaron de mencionar. 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Aquí en Eleganza Academia no solamente terminamos un servicio, te ofrecemos experiencias a través de nuestro equipo de docentes, brindándole una excelente oportunidad de crecimiento a nuestros estudiantes. 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
1: Eso me gusta, así se habla, así se habla. En Sincelejo, en el departamento de Sucre. Tengo las dos finalistas. Antes de irme con ustedes, vengo por acá para saber el nombre de las dos finalistas. ¿Tu nombre es?
3: María Ángela Bolaño.
1: María Ángela Bolaño, está por acá, es una de nuestras primeras finalistas, nuestra segunda finalista, fue la del día de ayer. La primera finalista es la señora
3: Lady Herrera.
1: Doña Lady, ya usted trabaja esto de la belleza, ¿no?
3: Sí, ya.
1: ¿A qué se dedica?
3: Soy estilista, hago cortes, colorimetría, queratinas y todo lo relacionado con rayitos y masajes y todas esas cuestiones.
1: ¿Dónde trabaja? ¿En qué sitio?
3: Trabajo en mi casa. En sí un salón no lo tengo, sino que trabajo en mi casa y a domicilio, hago domicilio.
1: Pero el lindo sea tener un cartón de demostrar, ¿cierto? Un cartón de demostrar.
3: Claro que sí, ese sería el orgullo más grande, tener uno en la sala, un cartón, y si dice Eleganza sería mucho mejor.
1: Yo sabía. ¿Usted ya está trabajando o está estudiando apenas?
3: No, solamente estoy estudiando, me gustaría estudiar maquillaje.
1: Bueno, ahí están nuestras dos finalistas, que más adelantico voy a estar con ellas desde acá, desde Eleganza. Hoy estoy acá con esta alegría que se ve tanto de las finalistas, igual también a todo el personal que trabaja, Luisa y todo su personal, todo ese equipo de trabajo, muy amablemente. Usted llega desde que entra la recepción, lo atienden súper bien. 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Listo, listo, Pacho Vega, muchas gracias. Desde Eleganza, esta información que tenemos a esta hora de la mañana. Eleganza aquí en la ciudad de Sincelejo con Olímpica Estéreo, que regalan esta beca completa para estudiar todo lo de belleza.
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0: mueve sabrosito.
1: Venimos de dos casillas, una que se llama Los Unicornios, que trajo Encicar, y esta que se llama El Frenito, El Churismo. Número 7, Jorge Iván El Churo Díaz, aquí en el conteo de las 20 latinas, éxitos de la semana.
2: ¡Qué tremendo bonche! Pónganse la pila, que están escuchando las 20 latinas.
1: 11 de la mañana, 33 minutos, son las 11:33 minutos. Saludos para Mari y para Jainis Torres. Ahí nos escuchan a través de la web www.olimpicaestereo.com.co. Un saludito para quién, para María Elena Álvarez, que cumple años en el día de hoy. Saluditos para Ginette Pérez, ahí nos escucha también desde San Antonio, dice, saludo, yo escucho Olímpica. Un saludo de cumpleaños hoy para Margaret Hernández, 9 añitos cumple en este día. De Majagual Sucre, el Toti Olimpiquista. Yo, Toti, gracias. Hay un oyente que dice, ya las tengo todas, claro, con Suzuki. Deben enviar la palabra Suzuki, es al WhatsApp, en el WhatsApp que nosotros entregamos, no al WhatsApp de Olímpica Estéreo, el WhatsApp de Olímpica Nacional, el WhatsApp de Olímpica Nacional, que es el 315-898-0036. 315-898-0036, o nos escriben a nuestro WhatsApp y nosotros le damos ahí el número para que envíen la palabra Suzuki. 11:34 minutos. Saludos, Salomé, gracias. Hombre, qué bueno. Desde la app quiero escuchar Olímpica Estéreo. La canción por aquí que nos pide. Este saludo es para. Dice, feliciten a mi hijo Rodrigo Padilla. Dios les siga bendiciendo, gracias. Yo escucho Olímpica Estéreo. Lo dicen los oyentes a través de nuestro WhatsApp, que es el 320-790-1015 de Olímpica Estéreo.
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0: Bueno, esta casilla es la número 5 esta semana. Se llama Vulnerable. Vulnerable es Luister La Voz. Luister La Voz aquí en el conteo de las 20 latinas, las estéreo favoritas de la semana.
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0: Oye, cierre desde Leganza con Pacho Vega en el cierre de esta información, con esta muy buena noticia para quienes quieren profesionalizarte en esta bella profesión del cuidado de la belleza de todos los sucreños. Pacho Vega, ahí lo escucho. Bueno, campeón, aquí estamos. Aquí estamos, llegó la hora esperada. Aquí estamos con nuestras dos finalistas. Los nervios están, los nervios. Las voy a invitar a que se vean acá. Se paren un poquito, se pongan aquí al lado mío. Una de cada lado, y aquí al lado también de Luisa. Están, y otra por aquí, así, aquí, en esta parte. Listo, ya tenemos a las dos finalistas, María Ángel y Levis. Bueno, una de ustedes dos. Ya llegar acá es importante, ¿eh? Es un triunfo, llegar acá ha sido un triunfo. Hoy lo que les dije extra micrófono, cuando es para uno, es para uno. ¿Ah? Cuando las cosas son para usted, ni si se quita. Cuando no es para uno, ni si se pone. Así estamos. Y hoy vamos a entregar. Luisa, ¿cómo hasta ahora este momento? ¿Cómo?
2: Estamos muy emocionados, aquí tengo la beca en mis manos, al lado de mis dos finalistas, muy contenta de poder hacer entrega de esta beca a nuestra feliz ganadora. Queremos seguir haciendo la invitación a que se acerquen a nuestra sede a iniciar este viaje llamado Éxito y pasamos a hacer la entrega de nuestra beca.
0: Nuestra beca, ¿por qué quieres ganarte la beca?
3: Porque quiero estudiar maquillaje y ser una gran profesional.
0: Porque quiere estudiar maquillaje y quiere ser una gran profesional. ¿Usted por qué quiere ganarse esa beca?
3: Porque quiero emprender, quiero para brindarle un mejor futuro a mi familia y aprender nuevas cosas.
0: Bueno, ahí estamos. Llegó la hora cero, señoras y señores, aquí desde Eleganza, Academia Olímpica Estéreo, en esta mañana. Hoy nos está acompañando un día delicioso, sabroso, con algo de lloviznas, pero delicioso porque hemos tenido tantos días y tantos días calientico que hoy aquí en Eleganza, una de estas dos damas, de estas dos mujeres, emprendedoras, luchadoras, hechas para adelante, que trabajan y estudian, que tienen a su familia, hoy una de ellas se va a llevar esta beca del 100% para uno de nuestros cursos. Felicidades. Ahorita le voy a decir felicidades a uno de ustedes. Vamos a ver, colaboren por acá. Vamos a ver, venga, joven, colaboren por aquí. Vamos a mover. Ahí estoy, señoras y señores. Ahí estoy, señoras y señores. Vamos a ver, vamos a ver. Ya escogí uno. Aquí está, lo que Dios quiera. Escogimos uno. Aquí está. Venga, Luisa, usted va a ser la encargada de decirnos una de estas dos mujeres que se encuentran acá, como le dije hace un instante, mujeres que quieren salir adelante, que quieren sacar a su familia adelante, que quieren profesionalizarse, que quieren estar en el mundo de la belleza. Y ahora sí, Luisa, te entrego este papelito que saqué y me vas a decir el nombre a la una. Luisa, está nerviosa, Luisa.
2: Hacer entrega de esta beca y muy feliz a la vez.
0: ¿Para quién es?
2: La beca es para María Ángela Bolaño Navarro.
0: Ahí está esta ganadora, María Ángel. Dale, Ángel, venga por acá, la beca del 100%, que le entregamos con todo el cariño. Aquí estamos. Doña, venga, muchísimas gracias a usted.
3: Gracias a todos ustedes. Gracias por Eleganza, gracias a Eleganza por haberme dado esta oportunidad. Haber llegado aquí ya es ganancia. Le doy gracias al Señor y felicito mucho a mi compañera, pues que se haya ganado eso. Me da mucha felicidad, de veras que sí. Y bueno, ya otra oportunidad será, de pronto me tendrán algún descuentito.
0: Venga, claro que sí. ¿Qué podemos hacer con la señora que quedó en el segundo puesto? Pero
2: claro que sí, Eleganza Academia Cincelejo, pensamos en todos. 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
0: Pero yo voy a pedir algo especial. Para ella algo especial. Para ella, para quien se inscriba, algo especial de parte de ustedes. Se lo pide acá desde la Olímpica Serie, nuestra segunda finalista.
2: Claro que sí, todo es posible. Vamos a estar preparándonos para entregarte tu detalle.
0: ¡Ahí está bien! ¡Ahí está bien! Venga, Mariángel, ¿cómo estamos? ¿Cómo se siente?
3: Feliz, feliz de estar participando y ser la ganadora de este premio en elegancia.
0: Pero la vi bastante nerviosa, ¿no? Sí, no quería, ella estaba nerviosa, no sabía dónde colocar las manos, me imagino las manos sudadas. Pero bueno, ahí el tiempo de Dios es perfecto y lo que es para uno, ¿cierto? Lo que uno es para uno. ¿A quién le dedicas este premio?
3: A mis hijas y a mi esposo.
0: Ah, bueno, ahí están, a la silla del esposo, ahí tienes para que sigas emprendiendo, para que tengas tu futuro. Y ya sabe, doña, aquí está, vea, ya me la comprometí. Un abrazo, Luisa, gracias por recibirnos, gracias por pensar en la emisora número uno también, y puedes seguir contando con nosotros.
2: Claro que sí, con muchísimo gusto, gracias a ustedes por esta participación y siempre bienvenidos por Eleganza Academia.
0: Y Olímpica Estéreo, muchas gracias.

Es una bandida del ayer, una casilla del ayer, que suena aquí en Olímpica Estéreo. Esto que hace el todoterreno del vallenato Beto Zabaleta. Ya voy a irme a la pausa del mediodía. Voy a regresar con ustedes para presentarles recomendados, para también presentarles la canción más importante de esta semana, el número más pequeño, la canción más grande. La presentaremos aquí en minuticos en Olímpica Estéreo. Sí, señores. Voy a recomendado, ¿no? Un recomendado. Esto que hace el presidente del género, Mr. Black. Mr. Black, con esto que se llama

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0: Bueno, señores, se saca el número 2, se llama El Patrón, el presidente del género. Acabamos de recomendar ahorita mismo, no hace nada que recomendábamos, unos vienen, otros van, que es el nuevo éxito de El Presidente para la fiesta novembrina en la ciudad de Cartagena, señores.
1: Sí, señor. Buen viaje tiene esa canción, ¿eh?
0: Claro que sí.
1: Tremendo éxito. 12 a 11. Bueno, entonces llegamos a la parte más importante del...
0: Claro, vamos a ir al momento más importante del sábado. Este es el recomendado, bueno, tuvimos el recomendado del presidente, como lo dije en su momento, y vamos enseguida, Colombia perdiendo con Italia, las mujeres perdiendo por el tercer lugar, ahí van a estar disputando el tercer lugar.
1: No puede ser.
0: Sí, señor, yo pensé que estaban pasando partido viejo.
1: No, ahí está en vivo, Italia 1, Colombia 0, 54, 12, 13, 14, 15, están hablando de esto, señores, están revisando el VAR para...
0: Es penal.
1: A ver si es...
0: Es penal.
1: Infracción a través, a favor de el equipo con
0: una tarjeta roja es lo que estamos
1: pendiente a ver si se hace. ¿Cómo que dice, campeón?
0: No, ahí vamos a esperar que venga el resultado del VAR, a ver si Colombia por lo menos queda en tercer lugar, ¿no? Están peleando el tercer puesto de este torneo. De este torneo femenino, señor.
1: Oiga, para los amigos de menos escritorios, más territorios.
0: Estoy viendo yo ahí la...
1: Señor, andan en... sí, señor. ¿Qué color es ese? Morado, uva.
0: Oiga, la próxima semana, el primero de octubre, ¿qué día es?
1: Y el primero de octubre es...
0: le voy a decir...
1: Jueves.
0: El próximo jueves. Va a haber un gran acontecimiento aquí en Olímpica Estadio.
1: ¿Sí?
0: Un acontecimiento para la historia. Para la historia, señores.
1: Ahora
0: espérenlo.
1: Ni a mí me va a contar.
0: No. Está ahí, está quietecito. Vamos a hacer el lanzamiento de un acontecimiento para la historia.
1: Vamos a la parte más importante del conteo, señores.
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0: Para reconocer, número uno, para reconocer el esfuerzo y el talento, sí, de Johnny Hoyos y Pipe Peláez.
1: Merecidísimo, ¿no?
0: Sí, señor. Número uno.
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0: Jay Jack.
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